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1: Son las 8 de la tarde, con 31 minutos.
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1: Son las 8 de la tarde, con 58 minutos.
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1: Son las 9 de la noche, con 30 minutos.
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1: Son las 10 de la noche, con un minuto.
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1: Son las 10 de la noche, con 28 minutos.
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1: Son las 10 de la noche, con un minuto.
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Cómplices es un grupo musical español creado en 1987 y en 1990 lanzan su tercer material que titulan La Danza de la Ciudad, de la cual se desprende su canción más representativa y que recordamos a esta hora, Cómplices, es por ti.

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1: Son las 11 de la noche, con 33 minutos.
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1: Son las 12 de la noche, con un minuto.
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María Isabel Pantoja Martín es una cantante española de fama internacional, especializada en géneros como copla andaluza, flamenco y canción melódica. Reconocida como una de las más importantes cantantes españolas, ha publicado 28 álbumes y ha vendido 30 millones de discos. Nació un 2 de agosto de 1956 en Sevilla, España. Destacamos esta canción del año 1989, Se me enamora el alma.

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1: Son las 12 de la noche, con 29 minutos.
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1: Es la 1:00 a.m. con 3 minutos.
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1: Es la 1:00 a.m. con 32 minutos.
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0: Recordemos a Nelson Ned.
1: Espera, aún la nave del olvido no ha partido. No condenemos al naufragio lo vivido por nuestro ayer.

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1: Son las 2 de la madrugada, con 3 minutos.
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1: Son las 2 de la madrugada, con 31 minutos.
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Recuerda que si estás en el extranjero, nos puedes escuchar en www.entreolas.cl. Ahora escuchamos la música de los Enanitos Verdes. Amigos.

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1: Son las 3 de la madrugada, con 2 minutos.
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1: Son las 3 de la madrugada, con 31 minutos.
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1: Son las 3 de la madrugada, con 59 minutos.
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1: Son las 4 de la madrugada con 31 minutos.
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1: Son las 4 de la madrugada con 59 minutos.
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1: Son las 5 de la madrugada, con 29 minutos.
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1: Son las 5 de la madrugada, con 59 minutos.
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1992, Mikkel Erentxun comenzó su carrera en solitario, grabando el disco Naufragios, del cual destaca esta canción, A un minuto de ti.

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En el marco de su gira por el norte del país y al cumplirse 90 días de su mandato, el presidente José Antonio Kast visitó el domingo por la tarde el paso Chacayuta, en el límite con Perú, para supervisar las obras de control fronterizo y anunciar una nueva ofensiva legislativa en materia migratoria. Durante su alocución, el jefe de Estado anunció la presentación de dos proyectos de ley que buscan dotar al Estado de mayores herramientas frente a la crisis migratoria. Parlamentarios de distintos sectores manifestaron su preocupación tras revelarse que el registro civil otorgó de forma errónea residencias definitivas a miles de extranjeros que solo contaban con permisos temporales. Según reveló una investigación del medio Ciper Chile, durante el periodo 2024-2025, el organismo otorgó cédulas de identidad para residencia definitiva por 5 años a ciudadanos extranjeros que por su condición de solicitantes de refugio solo estaban habilitadas para obtener permisos temporales. La magnitud del problema, que involucra al menos 14.000 registros con inconsistencias en el flujo informático. Así hemos revisado una nueva edición de Modo Noticias a la Hora. Luego hay más informaciones.

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1: Son las 6 de la mañana, con 32 minutos.
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7: Cristina María Aguilera es una cantante, compositora, actriz, modelo, diseñadora de moda, productora y empresaria estadounidense. Empezó a actuar y cantar desde niña a través de papeles en producciones teatrales y programas de televisión, en los que destacan Star Search y Mickey Mouse Club. Nació un 18 de diciembre de 1980. Destacamos esta canción del año 2000, Cuando me acuerdo de ti.

Un girocóptero capotó al interior de un aeródromo en la comuna de Port Aysén, región de Aysén, lo que causó la muerte de sus dos tripulantes. El accidente ocurrió en el aeródromo Cabo I Juan Román, cuyo personal contactó a bomberos. Nos informaron que un helicóptero capotó dentro del recinto, dijo el primer comandante del Cuerpo de Bomberos de Port Aysén, Cristian Mesa. Rápidamente llegaron las unidades del sector y se activó el sistema ABC, por lo que llegaron SAMU y carabineros simultáneamente. Acudimos al lugar y nos encontramos que habían dos personas, un hombre y una mujer de 50 y 36 años respectivamente, al interior de un helicóptero. Personal SAMU constató su fallecimiento. Un hombre fue asesinado al enfrascarse en una riña la noche del sábado en una estación de servicio ubicada en Avenida El Libertador, en el conocido sector Las Compañías, en La Serena, región de Coquimbo. La víctima fue apuñalada en reiteradas ocasiones por otro sujeto y fue trasladada de gravedad hasta un recinto de salud, pero falleció producto de las lesiones que sufrió. El Ministerio Público informó por su parte que Carabineros detuvo en flagrancia al presunto autor del homicidio, quien pasó a control de detención durante la jornada. Así hemos revisado una nueva edición de Modo Noticias a la Hora. Luego hay más informaciones.

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1: Son las 6 de la mañana con 59 minutos.
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El exministro de Seguridad, Luis Cordero, expresó sus reparos a la propuesta del actual gobierno de crear un registro nacional de vándalos e incivilidades, una de las medidas anunciadas por el presidente Kast durante su primera cuenta pública. En entrevista con Mesa Central de Canal 13, el abogado sostuvo que aún es necesario conocer el contenido definitivo del proyecto antes de emitir una evaluación concluyente, aunque advirtió que la propuesta presenta elementos que generan preocupación. En ese contexto afirmó que es efectista en la manera como está planteada hasta ahora. Agregó que la iniciativa podría derivar en situaciones de estigmatización y abrir discusiones de carácter institucional. El diputado por Arica y Parinacota, Jorge Díaz, del ADC, criticó la implementación del plan Escudo Fronterizo del gobierno, asegurando que la famosa zanja no solo representa retrasos en la construcción, sino que se constituye como la única medida tangible de seguridad en la zona. En el marco de la visita del presidente a la región, el parlamentario afirmó que la obra estrella del Ejecutivo no solo va más lento de lo comprometido, sino que además es lo único que se conoce físicamente respecto al plan Escudo Fronterizo. Ha sido revisada una nueva edición de Modo Noticias a la hora. Luego, más informaciones.

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1: Son las 7 de la mañana, con 29 minutos.
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El presidente del directorio de Codelco, Bernardo Fontaine, admitió su equivocación tras un antiguo y ácido intercambio en redes sociales con el hoy senador Vlado Mirosevic. El punto de discordia era la utilidad del levantamiento del secreto bancario en la lucha contra el crimen organizado. La disputa se remonta al 23 de junio de 2024, cuando Mirosevic utilizó su cuenta en la red social X para presionar por avances legislativos en materia financiera. El que nada hace, nada teme. Levantemos el secreto bancario, que la oposición ve los votos y así mejoramos la persecución al narcotráfico y crimen organizado. Necesitamos acciones concretas, sostuvo el parlamentario. Otro ingenuo que cree que el narcotráfico opera con transferencias bancarias fue la respuesta de Fontaine en esa oportunidad. La senadora Paulina Bogdanovich, presidenta del Partido Socialista, reconoció su error por la emisión de un panfleto en que la colectividad manifestó su rechazo a la mega reforma y acusó al presidente Kast de mentir al caricaturizarlo como Pinocho. La propaganda correspondiente a un folleto tiene como encabezado: el PST defiende de la mega reforma, seguido de un Kast miente con letras de mayor tamaño. Además incluye el rostro del mandatario con una alargada nariz, asemejándolo con la caricatura de Pinocho. La timonel del PS se refirió a la polémica a través de una publicación en sus redes sociales en la que descartó haber dado luz verde a su publicación.

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1: Son las 7 de la mañana, con 58 minutos.
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La bancada de diputados del Frente Amplio solicitó explicaciones a la Tesorería General de la República luego de conocer denuncias de personas con deudas CAE que acusaron sufrir la retención total de los fondos disponibles en sus cuentas bancarias durante proceso de cobranza. A través de un oficio presentado el sábado, los parlamentarios pidieron conocer los criterios utilizados para determinar qué deudores fueron objeto de embargos o retenciones, así como los mecanismos destinados a proteger a quienes cuentan con menores ingresos. La ministra de Ciencia, Ximena Lincolao, informó que el gobierno está avanzando con apoyo de la PDI en el proceso de judicialización contra beneficiarios del programa Becas Chile, quien cumplieron sus obligaciones para que restituya los recursos en caso de que se acredite su falta. Durante su presentación ante la Comisión de Ciencia de la Cámara de Diputados, la secretaria de Estado se comprometió a entregar una detallada auditoría en menos de 2 semanas, aunque ya adelantó algunas de las inconsistencias encontradas, señaló el domingo. Así hemos revisado una nueva edición de Modo Noticias a la Hora. Luego, más informaciones.

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1: Son las 8 de la mañana, con 32 minutos.
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1: 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Escuchamos la música de Ricardo Montaner.

En el marco de su gira por el norte del país y al cumplirse 90 días de su mandato, el presidente José Antonio Kast visitó el domingo por la tarde el paso Chacayuta, en el límite con Perú, para supervisar las obras de control fronterizo y anunciar una nueva ofensiva legislativa en materia migratoria. Durante su alocución, el jefe de Estado anunció la presentación de dos proyectos de ley que buscan dotar al Estado de mayores herramientas frente a la crisis migratoria. Parlamentarios de distintos sectores manifestaron su preocupación tras revelarse que el registro civil otorgó de forma errónea residencias definitivas a miles de extranjeros que solo contaban con permisos temporales. Según reveló una investigación del medio CIPER Chile, durante el periodo 2024-2025, el organismo otorgó cédulas de identidad para residencia definitiva por 5 años a ciudadanos extranjeros que, por su condición de solicitantes de refugio, solo estaban habilitadas para obtener permisos temporales. La magnitud del problema, que involucra al menos 14.000 registros con inconsistencias en el flujo informático. Así hemos revisado una nueva edición de Modo Noticias a la Hora. Luego hay más informaciones.

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1: La hora en Radio Entre Olas.
0: Son las 8 de la mañana, con 58 minutos.
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Oye, ¿quién no despierta con este rock and roll, señoras y señores? ¿Quién no despierta con este rock and roll maravilloso con Elvis y algunos otros de las grandes de la música que nos despiertan en esta nueva semana que ya estamos compartiendo? De hoy 8 hasta el día 14 dura la semana y nosotros estamos hasta el sábado 13. Así que bienvenidos, bienvenidos a esta tu mañana entretenida, bienvenidos a tu radio entre olas, bienvenidos a todos y cada uno de ustedes que día a día nos acompañan, que día a día son parte de su radio entre olas. Un gusto y realmente agradecidos por el privilegio de tener la oportunidad de estar a través de la señal de Radio Entre Olas compartiendo con ustedes una excelente semana, maravillosa, bendecida, próspera, con todo lo positivo y lo bueno que tiene la vida para ustedes.

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0: 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Son las 9 de la mañana, con 27 minutos. ¿Desea levantar su negocio y darle más movimiento? 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

Queremos saludar en esta mañana a don Armando, a todos los Armando, porque hoy están de onomástico los Armando, así que muchas felicidades para usted que lleva este nombre. Y con mucho cariño quiero saludar también a don Armando Valles. Mucha felicidad a don Armando Valle por ahí de la calle, él es de la calle Carrera. Carrera, tiene su negocio ahí en la calle Carrera, así que muchas felicidades, don Armando, en el día de su onomástico. Le envío mi saludo cordial a usted en su día y espero que lo celebre muy bien. ¿Qué significa Armando? Viene de origen germánico y significa hombre del ejército guerrero. También se le atribuye el sentido de protector a todos los Armando. Se vincula tradicionalmente a las personas que tienen mucho liderazgo, valentía y determinación. Muchas felicidades para usted, Armando, en este día. Y como dije, para don Armando Valle también, muchas felicidades.

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tema hermoso este que le vamos a mostrar a esta hora de la mañana. Yo creo que en la vida siempre hay que sonreírle a la vida, agradecer por un nuevo día, por lo que a usted se le entrega cuando abre sus ojos por la mañana. Ese nuevo día, gracias. Gracias por ese nuevo día que se nos brinda y nosotros agradecemos a la vida con este tema que trae Dani Galer. Sonríele a la vida.

0: 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Son las 9 de la mañana, con 58 minutos. 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

0: palabra.
1: Oye, está bueno este tema de Mago Ortúzar. Yo te prometo, está junto a Ezequiel Sanida y Ruse Carámbula. Un tema y una producción de esta rancagüina, Maga Ortúzar, que lo disfrutamos a esta hora de la mañana aquí en Tu Mañana Entretenida, por supuesto, y como siempre en su radio Entre Olas. Oye, vamos a comenzar a conocer también informaciones que está pasando en la prensa, adelantando quizás un poquito lo que pueda llegar a suceder o en el informativo, en síntesis informativa de su radio Entre Olas. A partir de pasadita las 13 horas ya comenzamos nuestro informativo para que usted también esté atento y conocer, por supuesto, las informaciones. Por ejemplo,
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1: Hoy en Fiscalía revela nueva funcionaria bancaria con vínculo de Tren de Aragua, es ejecutiva de Banco Estado. Obviamente que tiene que haber muchísimo más, pues es tan difícil sacar esas tremendas cantidades de dinero de nuestro país con una sola persona, un solo ejecutivo. No, señoras y señores, esto tiene que ser una red muchísimo más grande y hay que ponerle coto a toda esa red que está funcionando con esa cantidad enorme de dinero que están sacando nuestro país. Recuerde que en esta captura que hubo de lo que es estos dineros, 78 mil millones de pesos, bueno, eso una parte alcanzaron a sacarlo completamente y fueron como 400 millones, dice, lo que alcanzaron a resguardar en el minuto de que explotó todo esto y que se supo todo lo que estaba sucediendo. Dice, el pasado domingo se realizó la formalización de 17 detenidos por formar parte de un brazo solamente, de la banda venezolana que se dedicaba a diversos delitos como la realización de fiestas en locales nocturnos, la extorsión, el secuestro y la explotación sexual. Se trata de un grupo que logró lavar más de 75 millones de pesos en activos, los que eran enviados a uno de los líderes del Tren de Aragua, Carlos Bobby, quien está preso en una cárcel en Colombia. Tras la audiencia, Fiscalía Sur obtuvo la prisión preventiva de 14 de los imputados. Bueno, quienes fueron obviamente formalizados y todo lo demás. Bueno, el fiscal regional metropolitano sur, Héctor Barros, reveló que José Carlos Pérez Asensio, ejecutivo del Banco Santander, no era el único funcionario bancario imputado en la causa. Barros informó que durante la audiencia una mujer señaló ser ejecutiva del Banco Estado y, de acuerdo a los antecedentes que se vertió en la defensa y la propia imputada en la audiencia, hay una imputada que pertenece, que es ejecutiva también, es en el Banco Estado, indicó el persecutor. Los tres imputados que no quedaron con prisión preventiva fueron dejados con arresto. Los tres imputados que no quedaron con prisión preventiva fueron dejados con arresto domiciliario, dos de ellos con arresto total y una mujer de 80 años con detención nocturna. Ojalá que lo encuentren después cuando los tengan que citar nuevamente. Usted sabe que corroborar el lugar que dan como dirección y todo, bueno, ya saben el cuento, ¿para qué lo vamos a contar otra vez? Si el cuento ya se sabe bastante bien, ¿o no?
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1: Oye, chiquillos, recuerden que las inscripciones para la PAES 2026 ya está abierta. Para que usted, por supuesto, comience a hacer este trámite y no se quede fuera. Una prueba 17.500, dos pruebas 32.000, tres pruebas o más 46.500. Puedes inscribir hasta 5 pruebas. Recuerde usted, el pasado lunes 1 de junio se dio inicio al periodo de inscripción para la prueba de acceso a educación superior PAES regular 2026.
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1: Y con nuestra mañana entretenida continuamos cuando son las 10 de la mañana con 40 minutos, cuando estamos junto a Mini Market El Roca. 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

que está enamorado Claudio Valdés. 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
2: Son las 10 de la mañana, con 57 minutos.
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0: Hombre. Siguen andando.
1: ¡Ay, dos oruguitas! 11 de la mañana con 15. 11 de la mañana con 15 minutitos. Por supuesto, compartiendo aquí tu mañana entretenida. Aquí en tu radio entre bolas. 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

te, de, oh, te bloqueo, ¿cachai? Te desbloqueo. Oye, 11 de la mañana con 28 minutos. Estamos como San Lunes, pues usted sabe que el San Lunes así. El San Lunes estamos como que sí, como que no, como que bueno, como que ya, como que comenzamos, ¿qué hacemos? ¿No hacemos? Ay, señoras y señores, cuesta, se hace cortito. Ayer comentábamos con algunas personas que se hace tan cortito el fin de semana. Parece que el fin de semana en un abrir, como dicen, una pestaña, en un abrir y cerrar de ojos ya se fue todo el fin de semana y uno alcanzó a ser la nada misma. Sí, pues a uno le dan ganas de hacer un montonazo de cosas y que tener más tiempo también para poder descansar. ¿Usted considera que el fin de semana está bueno o le hace que falta que sea como así como un dita más, una cosa así o no? Sí. Fin de semana, oye, un fin de semana sin duda alguna, un fin de semana bastante trágico también para nuestra comuna, un fin de semana con lamentables noticias que trascendieron en este fin de semana, lamentablemente con nuestra vecina, que es incomprensible cómo fue, digamos, Marisol Rubio, cómo sucedió este accidente, un accidente que lamentablemente un accidente de tránsito que le costó la vida a Marisol Rubio Riveras. Su esposo está internado en un centro asistencial con un pronóstico de estable dentro de su gravedad. O sea, es bastante complejo lo que lamentablemente le sucedió a este matrimonio a tempranas horas de la mañana. Bueno, por ahí tengo una confusión, porque hay personas que, hay informaciones que trascienden que fue en la mañana, y hay informaciones por allí, algunas personas dicen que fue durante el transcurso de la madrugada, o sea, al inicio de la madrugada del día siguiente. Bueno, pero lo importante, sin duda alguna, es contarles que lamentamos muchísimo este hecho. Tuve el gusto de conocer a Marisol Rubio, una persona muy alegre, muy humana, muy cercana con las personas, y es realmente una irreparable pérdida. Bueno, que nuestro Señor allí le reciba en su reino, que les dé y ayude también y dé fortaleza a su familia con esta lamentable partida, que espero también Dios mediante su esposo también tenga una recuperación allí para que retorne a su hogar, un difícil, muy difícil momento que está viviendo toda esta familia. Envío las condolencias también a sus hermanas, a su mamá, a su familia. Ay, bueno, yo realmente lo encuentro terrible todo esto que ha trascendido y ha sido penoso toda esta situación. Y bueno, y es lo que hemos tenido que lamentar durante este fin de semana, esta irreparable pérdida. Mis condolencias a toda su familia.

0: Ay, a las palmas, señoras, sí, señora, ponerle ritmo a esta mañana que está muy heladita, heladita, heladita, hace mucho frío, está muy helada. Hoy continuaremos con el tema del agüita para mañana y pasado, se lo vamos a contar de inmediato, qué cuestión, todo lo contamos, no nos guardamos nada. ¡Hoy sí! Se viene agüita. Hoy 14 grados la temperatura máxima. Mañana mínima 10, máxima 14. Cubierto, llovizna débil por la madrugada. Y mañana en la tarde, cubierto con vientos entre 25 a 40 kilómetros por hora. Y en la noche, cubierto y chubascos aislados con vientos entre 25 a 40 kilómetros por hora. Y el agua continuará para el día miércoles. Vamos a ver hasta cuánta es el agua. Va a caer desde a qué hora, para que esté preparadorcito. El agua, wow, el agua caería, comenzaría a caer hace, bueno, en el otro pronóstico lo dijo desde temprano, ¿no es cierto? La dirección meteorológica nos dice desde la mañana con una llovizna débil. Este otro nos dice que sería a las 20 horas. Nos dice que serían 7,8 milímetros el día de hoy. Y mañana estaría hasta alrededor del mediodía con 18 milímetros. 7,8 mañana y el miércoles serían 18 milímetros. Recuerda usted también que, hay probabilidades que están subiendo el día viernes con 0,2 milímetros, que serían al final del día, dando paso al sábado en la madrugada, que podrían caer 0,2 milímetros el viernes, 1,3 milímetros el sábado. Así que a prepararse, que se viene el agüita, según nos indican por allí el pronóstico del tiempo. Me imagino que ya usted está preparadorcito, porque ya sería tiempo de que comenzara a llover y a caer el agüita. 11 de la mañana con 39 minutos.
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1: Son las 11 de la mañana, con 42 minutos.
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Esta es una de las últimas canciones de la gran Laura Pausini, que hace muchísimo tiempo no sacaba música nueva y que, por supuesto, nosotros tenemos esa música aquí en tu mañana entretenida. Oye, ¿sabes que el otro día había un señor que andaba por allí vendiendo miel? Qué rica la miel, ¿ah? Miel, aprovechar de tener la miel en su casita para aliviar ahí la tos y a veces el problema de la garganta, porque cubre o recubre la mucosa de las vías respiratorias, actuando como un antitusivo natural eficaz para calmar la irritación. Y entre paréntesis, no es bueno para todas las personas que están todo el día así como o a cada minuto. Eso no es bueno para las cuerdas vocales, daña las cuerdas vocales. El carraspear de aquella forma constantemente va dañando nuestras cuerdas vocales, así que mucho cuidado, ¿ah? Eso lo aprendí de una fonoaudióloga, de una clase que nos dio. Sí, pues cuando uno tiene que tener mucho cuidado, cada vez que usted carraspea, se resienten sus cuerdas vocales. Bueno, pero la miel, estábamos con la miel rica, rica, rica, que es un buen antioxidante, contiene flavonoides y polifenoles que combaten el daño celular y fortalecen la defensa. Oye, esas que necesitamos tener, pero muy fortalecidas en estos días fríos que se nos vienen. Oye, en la mañana temprano había una neblina, es que te lo explico la neblina. Una neblina horrible había por la mañana, estaba, pero oye, un helado que cayó anoche. Señoras y señores, estaba todo mojado porque la

0: digestiva. Aporta energía de rápida absorción y sus propiedades prebióticas favorece el equilibrio de la flora intestinal. O sea, la miel es realmente fabulosa. Así que, ¿por qué no aprovechamos todas sus múltiples propiedades, estas abejitas que hacen este producto tan rico, tan delicioso como es la miel? Y que nosotros debemos aprovecharla completamente. Alivia la tos, desinflama la garganta, ayuda al tratamiento de enfermedades de las vías respiratorias, estimula la producción de glóbulos rojos. ¡Ay, oh, eso es bueno también, ¿ah? ¿Eh? Estimula la producción de glóbulos rojos, cura enfermedades oculares, es auxiliar en el tratamiento de úlceras, promueve el buen funcionamiento del hígado intestino, atenúa el dolor que producen las llagas en la piel, disminuye las manchas en la piel. La miel rica, esa miel buena, busque una miel de buena calidad para que pueda. Eso es interesante, ¿ah? ¿Eh? Me gustó esa parte. Interesante conocer cuál es la miel, cómo debe ser una miel de buena calidad. Lo vamos a buscar para contárselo. Oye, pero mañana ya, ¿eh? 11 de la mañana con 54 minutos. 11 de la mañana, 54 minutitos. Y nosotros continuamos junto. 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

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Y nosotros, por supuesto, nos estamos despidiendo de esta tu mañana entretenida, agradeciendo a usted, como siempre, su sintonía. Dios mediante, nos reuniremos mañana. Mañana nuevamente estaremos junto a usted. Gracias por su sintonía.

0: pero qué corta se nos hizo la mañana. 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
2: Son las 12 horas con 2 minutos.
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1: Son las 12 horas con 28 minutos.
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0: San Armando. También aprovechamos de saludar a cada uno de los amigos y amigas que hoy están de cumpleaños. Infinitas felicidades. Reciban un especial y cariñoso saludo en nombre de nuestro alcalde Roberto Córdoba Carreño, en nombre del Consejo Municipal y en nombre de cada uno de los funcionarios de la ilustre Municipalidad de Pichilemu. Comenzamos una semana muy especial y queremos compartirle una invitación. Claro, porque el próximo jueves 11 y viernes 12 de junio se va a realizar en nuestra comuna de Pichilemu, en el Teatro Pista Municipal, desde las 10 de la mañana en adelante durante todo el día, y en otros escenarios también de lo que es nuestro municipio. Hablamos del Centro Cultural y el Auditorio Municipal, lo que es el Circuito OH o Circuit O. Desde ya les invitamos para que nos acompañen, para que también sean partícipes de aquello. Recuerde que usted puede inscribirse para participar en la página evolucionproducciones.com, www.evolucionproducciones.com. Ahí aparece un banner donde puede pinchar inscripciones y estará participando de este importante encuentro que vamos a tener, insistimos, este día jueves 11 y viernes 12. Un evento con expositores internacionales que reunirá a líderes, emprendimientos dinámicos y expertos del sector turístico de la región de O'Higgins para analizar los desafíos del destino y potenciar su desarrollo a través del turismo creativo mediante conferencias y talleres especializados. Vamos a escuchar la invitación que nos hace parte del equipo que forma parte de esta importante actividad que se va a realizar en nuestra comuna de Pichilemu. Hablamos con el director Manuel Lagos.
1: Hola, soy Manuel Lagos y quiero invitarte a ser parte del Circuit O. Si tienes un emprendimiento turístico o creativo que necesita crecer, quiero invitarte al Circuit O. Durante 2 días compartiremos herramientas sobre inteligencia artificial, visibilidad digital, comercialización y nuevas formas de conectar con más personas. Inscríbete a tiempo. Nos vemos en Pichilemu.
0: Continuando con otras importantes informaciones, hoy lunes también ya se dio el vamos a lo que es esta buena noticia para nuestra comuna. La ilustre Municipalidad de Pichilemu informó el día viernes recién pasado que hoy lunes 8 de junio se realiza la apertura total al tránsito del tramo intervenido entre la avenida Aníbal Pinto y avenida Ortúzar, marcando un importante avance en las obras de pavimentación y conectividad de nuestra comuna. Además, ya se coordinan los trabajos de reprogramación del semáforo del sector, permitiendo el retorno paulatino a la normalidad del flujo vehicular en las calles Centenario, Ortúzar y Aníbal Pinto. Aunque la vía estará habilitada, desde ya reiteramos que se solicita transitar con precaución debido a trabajos menores que continuarán en un sector acotado y debidamente señalizado. Agradecemos la paciencia y colaboración de vecinos y vecinas automovilistas durante este proceso, que sin duda alguna representa una mejora significativa para la conectividad y seguridad vial de nuestra comuna de Pichilemu. También les quiero comentar que el día viernes recién pasado compartimos una interesante nota que vamos a reiterar con nuestra buena amiga Elizabeth Tatiana Bozo Romero, quien es la encargada del Departamento Social de nuestra comuna de Pichilemu, ya que a partir del día viernes recién pasado ya se pudo realizar el depósito de la beca Ilustres Municipalidad de Pichilemu. Compartimos esta nota una vez más, reiterándole la bienvenida a nuestra amiga Elizabeth Tatiana Bozo Romero.
2: Muy bien, Esteban, agradecida de la invitación nuevamente y bueno, esperando también que nuestros auditores se encuentren bien.
0: Bueno, la idea de esta nota, y como siempre lo hacemos, estimados auditores, vecinos y vecinas, es poder contarle a nuestra comunidad acerca de este proceso que ha culminado, como es la beca Ilustre Municipalidad de Pichilemu, en donde comenzamos en su momento invitando a postular, a que se acercaran para vivir este proceso, y hoy por hoy tenemos novedades. ¿Qué nos puedes comentar respecto a aquello, estimado?
2: Bueno, Esteban, la verdad es que estamos muy contentos de poder comunicarles a estos jóvenes, a sus familias, que pese a la demora, la verdad que hubo una mayor demora, pero hubo que esperar una modificación presupuestaria que pasó recién este martes por el Consejo. El alcalde y todos los concejales, como estuvieron de acuerdo en dicha modificación y todo, se hicieron todos los esfuerzos. Y ya hoy, en las cuentas de los jóvenes que salieron beneficiarios de la beca, los 401 jóvenes que se ha dicho en otros programas, incluso en el Consejo, hoy debieran ver reflejado su depósito de 150 mil pesos.

0: pesos que corresponde a los meses de marzo, abril y mayo. Así que felicitaciones para ello. Nosotros estamos muy contentos de haber sido parte de este proceso y ahora solo queda que aquellos jóvenes que tienen su depósito y todo, que no se olviden que el segundo semestre tienen que renovar en el mes de agosto, porque si no los depósitos van a terminar en julio. Así que los invitamos a que revisen sus cuentas, que puedan también, si les llegó o no les llegó el correo, porque tengo algunos que, pese a que los aclaramos y todo, algunos nos rebotaron, nos vamos a comunicar con ellos, porque puede ser que vean visualizado el depósito, pero no les llegó el correo, y igual nos vamos a comunicar de manera telefónica con ellos para informarles eso y estar atentos a las novedades o exigencias que podamos tener más adelante. Por la misma vía se los vamos a hacer saber.
1: Hablemos del trabajo, ¿qué significa? Porque no es menor, estamos hablando de 401 jóvenes, hombres y mujeres, mujeres y hombres que se han visto beneficiados con aquello, pero también hay que clarificar y contarle a nuestra comunidad en qué consiste este trabajo, por favor.
0: Bueno, este trabajo parte a mediados de febrero y culmina como a mediados de mayo. En realidad terminamos cercano al 20 de mayo, donde nosotros partimos primero entregando los formularios durante el mes de marzo, las entrevistas de manera intensiva, que las terminamos la primera semana de abril. Tuvimos un mes completo haciendo entrevistas y luego la evaluación. Toda la revisión documental demora muchísimo y la verdad que aunque seamos majaderos y lo decimos un montón de veces, si nosotros no llamamos, no enviamos correos o no insistimos con los jóvenes, créeme que serían muchos más los que quedarían fuera porque no traen a tiempo la documentación que les queda pendiente. Vienen a la entrevista de manera oportuna, pero no todos entregan toda la documentación. Así que hay un arduo trabajo del equipo detrás. Algunos papás en realidad nos agradecen bastante eso porque efectivamente uno se puede olvidar, pero ya nosotros 2, 3, 4 veces encontramos que es bastante suficiente para poder reiterarlo. Entonces, aún así hay jóvenes que no presentaron todo y otros que lamentablemente, habiendo presentado todo, no calificaron. Y por eso tenemos 41 jóvenes que quedaron fuera de este proceso. 35, como lo señalé en algún momento, que quedaron inadmisibles, ya sea por per cápita, por documentación u otras circunstancias. Y 6 que, habiendo pasado el proceso primero de evaluación, no cumplieron con el puntaje mínimo de prelación. Porque si bien no exigimos, por ejemplo, notas, como en la beca presidente o la indígena, se exigen o también se ve el porcentaje de notas aprobados, de ramos aprobados versus lo que tienen durante el año. Entonces eso también incide y otras tantas factores, pero la verdad que es un trabajo que a nosotros nos gusta, es bonito, es cansador igual, pero porque sabemos que contribuimos a la economía de la familia y que es un aporte súper importante. Nosotros recibimos más de 450 más o menos postulaciones y renovaciones de beca, y la verdad que cada vez más jóvenes llegando a la universidad, y eso igual es bueno, solo que no siempre se cuenta con todos los recursos para ello. Entonces, si está esta beca y la pueden aprovechar la instancia, muy bien. Y ahora solamente les queda, o nosotros le invitamos a que puedan seguir estudiando, que les vaya bien en sus estudios y que el segundo semestre estén atentos a la renovación.
1: Bueno, no deja de llamar la atención la cantidad de favorecidos y personas que van a recibir este aporte y que, tal como tú bien lo decías, es un tremendo beneficio para nuestra comuna de poder contar con más profesionales y también para sus respectivas familias, que cada uno de ellos esté cursando lo que es la educación superior.
0: Claro, la verdad que es un tremendo desafío para estos jóvenes poder estudiar, pero qué bueno que puedan acceder a la educación superior más jóvenes de la comuna. Van a estar mejor preparados para el futuro. Lo importante es que luego puedan abrirse también sus campos de laborales fuera de Pichilemu quizá, pero que puedan ir poco a poco también perfeccionándose y cambiando quizá el futuro de sus familias.
1: Eso es lo principal, querida Tatiana, y eso es uno de los mayores pagos, por así decirlo, y alegrías para tu equipo y para ti también, y me imagino también para nuestro municipio, encabezado por nuestro alcalde Roberto Córdoba Carreño. Queremos agradecerte la gentileza de esta grata conversación y también reiterar de que si alguno de nuestros vecinos o vecinas que tal vez postuló o no le llegó alguna información en particular, no tengan ninguna duda en acercarse y venir a conversar con ustedes acá, que están las puertas abiertas como de costumbre.
0: Por supuesto, porque nosotros decretamos y enviamos a correo y todo a la gente que sí se gana el beneficio, porque después uno a uno en general vienen los otros jóvenes y los recibimos y le damos las explicaciones, así que no, si vieron que no había depósito alguno en sus cuentas y postularon, pueden venir, consultar y nosotros les haremos entrega de manera transparente de la información del por qué no quedaron beneficiados.
1: En otro tema que también queremos comentarles, durante el transcurso de esta semana, específicamente este día miércoles 10 de junio, se va a llevar a cabo el taller de bienestar, encuentro y derechos para personas cuidadoras, un espacio pensado para quienes cuidan día a día. Te invitamos a participar en este taller donde compartiremos experiencias, fortaleceremos redes de apoyo y reflexionaremos sobre el bienestar y los derechos de las personas cuidadoras. Esta actividad se va a realizar este día miércoles 10 de junio a las 10 de la mañana en el auditorium del Centro Cultural Agustín Ross. Esto va dirigido a personas cuidadoras participantes del programa Red Local de Apoyos y Cuidados. Un encuentro para aprender, compartir y reconocer la importante labor de quienes cuidan. En otra importante información, les queremos recordar que está a vuestra entera disposición nuestro canal de YouTube de nuestro municipio. Allí estamos compartiendo diversidad de informaciones y también de videos muy, pero muy entretenidos. Por ejemplo, el último es el capítulo número 7 de Emprende Pichilemu, que está dirigido a la Escuela de Surf Pichilemu, quienes ya llevan a cabo 20 años formando surfistas y compartiendo la pasión por el mar. En este nuevo capítulo de Emprende Pichilemu, Fuerza que Mueve, conocemos la historia de la Escuela de Surf Pichilemu, un emprendimiento local que desde septiembre del año 2006 ha dedicado su trabajo a enseñar, inspirar y acercar el surf a personas de todas las edades. Con instructores certificados y una sólida trayectoria en las olas de nuestra comuna, esta escuela se ha convertido en un referente para quienes buscan aprender este deporte de manera segura y profesional. Además, destacan por su compromiso con la inclusión, desarrollando actividades y clases para niños y niñas en situación de discapacidad, promoviendo que el surf sea una experiencia accesible para todos. Porque en Pichilemu el mar es parte de nuestra identidad y emprendimientos como este contribuyen a fortalecer el deporte, el turismo y la vida al aire libre en nuestra comuna. La atención de la Escuela de Surf Pichilemu va de lunes a domingo de 10 a 19 horas. Recuerde revisar el capítulo completo en nuestras historias de las redes sociales del municipio y conoce una nueva historia de esfuerzo, perseverancia y amor por Pichilemu. Todo aquello, insisto, en nuestro nuevo canal de YouTube que está a vuestra entera disposición y con bastante material muy pero muy positivo que vamos destacando para ustedes. En otra información, no se olvide que hoy, lunes 8 de junio, tu opinión es importante para el futuro de Pichilemu. La ilustre Municipalidad de Pichilemu invita a la comunidad a participar en el proceso de exposición y consulta pública de la modificación sustancial 1 del Plan Regulador Comunal en el marco de la actualización de la Ordenanza de Humedales Urbanos. Esta es la segunda audiencia pública que se desarrolla esta tarde en el Auditorio Municipal, hoy lunes 8 de junio a partir de las 15 horas. También le recordamos que la recepción de observaciones está disponible del 8 de mayo al 8 de julio a través de la Oficina de Partes Municipal. Recuerde que las observaciones deben referirse exclusivamente a los contenidos del proyecto en consulta. Infórmate, participa y contribuye al desarrollo sostenible de nuestra comuna de Pichilemu. En otra importante información, vamos a escuchar la nota que nos entrega Dayana Campos. Ella es la directora de la Escuela de Ciruelos, en donde nos comenta el quehacer diario y futuro de la Escuela de Ciruelos.
2: Estimada comunidad educativa de la Escuela Ciruelos, junto con saludar cordialmente a cada miembro de esta comunidad, me dirijo a ustedes con mucha alegría para compartir importantes novedades sobre el caminar pedagógico de nuestra escuela. En primer lugar, quiero contarles que nos encontramos en plena etapa de implementación de nuestro plan de mejoramiento educativo. Este proceso es fundamental ya que materializa las acciones y estrategias que hemos diseñado con el equipo docente con el propósito de fortalecer los aprendizajes, el liderazgo institucional y la convivencia educativa, asegurando una educación de calidad para todos nuestros niños y niñas. Por otra parte, también quiero comentarles que, como nuestro proyecto educativo pone mucho énfasis en el uso de metodologías activas en contacto con la naturaleza y el medio ambiente, durante todo el mes de mayo, nuestros estudiantes y profesores han trabajado con gran entusiasmo en proyectos de aula en torno al mes del mar. Incluso en varios de estos proyectos se ha trabajado con el apoyo de nuestros apoderados. Estas experiencias nos permiten abordar el aprendizaje de manera integrada, creativa y significativa. Como equipo docentes, creemos que el trabajo en conjunto con las familias, su presencia y apoyo son el motor principal para el éxito de nuestros estudiantes. Por ello, les envío un saludo fuerte y un abrazo de parte de todos los funcionarios de la Escuela Ciruelos y me despido. Dayana Campos, directora de la escuela.
3: Hola, querida comunidad, les habla Mayra Martínez, encargada de la Oficina del Adulto Mayor, y el día de hoy quiero dejarles una cordial invitación, en nombre, por supuesto, de nuestro señor alcalde, don Roberto Córdoba, a participar en los talleres que serán impartidos por la Dirección de Desarrollo Comunitario a través de la Oficina del Adulto Mayor y ejecutados por profesionales que ya son conocidos y valorados, por supuesto, por nuestra comunidad. La fecha de iniciación de estos talleres va a ser la semana del 20 de abril en adelante. Ya es importante destacar que estos talleres son completamente gratuitos y abiertos a toda la comunidad. Esto significa que cualquier persona mayor puede participar y no importa si pertenece o no a un club de adulto mayor. Eso es súper, súper relevante. Entonces, en esta oportunidad contamos con la participación del profesor Elías Yáñez. Él realiza el taller de folclore. También contamos con Juan Cáceres, profesor de Zumba Gol, y la profesora Verónica Vargas. Ella realiza el taller de reciclaje textil, tanto en el sector urbano como rural de nuestra comuna. Y ellos mismos en este momento les van a extender la invitación para que puedan conocer más detalladamente cada uno de los talleres.
4: Hola, ¿qué tal? Estimados adultos mayores de Pichilemu. Les habla el profesor Elías Yáñez Ramos. Esta vez para invitarles a participar en nuestro taller de folclore, el cual se realiza año a año y que es auspiciado por el municipio. Por supuesto, agradecer a nuestras autoridades comunales, como el señor alcalde, don Roberto Córdoba Carreño, y a sus concejales. Este taller tiene como objetivo fundamental procurar que los participantes o adultos mayores vivan un momento grato y de distensión en torno a la música folclórica nacional y latinoamericana, donde se escucha, ensaya y aprende repertorio, tal como tonadas, vals, polcas, corrido, cueca, guaracha, habanera, etcétera, y con acompañamiento instrumental. En cuanto a su horario, este se realizará los días lunes desde las 16:15 horas hasta las 18:15, a partir del lunes 20 de este mes. O sea, ahí comienza el taller. Lugar, sede del adulto mayor, UCAM, que está ubicada, ¿no es cierto?, a un costado de la Plaza Prat. Así que, chiquillos, chiquillas, están todos invitados. Los esperamos ahí. Que estén bien.
5: Muévete, sonríe y disfruta de las clases de Zumba Goal. Mi nombre es Juan Cáceres Lizana, instructor de Zumba acá en la ciudad de Pichilemu, y quiero dejarlos a todos invitadísimos a participar de estas clases de Zumba en el sector Los Jardines de Pichilemu. Vayan a ser parte de nuestras hermosas clases de Zumba, un espacio pensado para disfrutar, activar el cuerpo, fortalecer la salud y compartir momentos llenos de alegría. Esta actividad se realizará en la sede Los Jardines los días lunes y miércoles a las 10:30 horas. Puede asistir todas las personas locales como también de otros sectores. No importa la edad, lo importante es tener ganas de pasarlo bien, moverse y regalarse un momento para uno mismo. Cada clase es una oportunidad para llenarse de energía, bienestar y nuevas amistades. Por supuesto, agradecer sinceramente a la ilustre Municipalidad de Pichilemu y al Departamento de Adultos Mayores, especialmente a Mayra, por hacer posible estos espacios tan valiosos para nuestra comunidad. Los espero los lunes y miércoles a las 10:30 horas.
6: Mi nombre es Verónica Vargas, profesora de artes visuales con más de 10 años impartiendo educación ambiental. Quiero dejar a todos invitados a mi taller de reciclaje textil, que se impartirá los días lunes de 3 a 5 en el Centro Cultural, orientado a las personas cuidadoras, los días martes de 3 a 5 en Cardonal de Panilonco, los días miércoles de 3 a 5 en la sede de Barranca y los días jueves de 3 a 5 en la sede de Espinillo. Es un taller abierto a toda la comunidad, donde aprenderás todas las técnicas, mandala, trapecio, bordillo, telar, todo hecho con ropa en desuso. Podrán crear hermosos objetos utilizables y aprender de reutilización. Todo esto es posible gracias a nuestro alcalde, don Roberto Córdoba, al departamento del adulto mayor de nuestra comuna de Pichilemu. Los dejo a todos invitados a una instancia de colaboración, de compañerismo, donde aprenderemos mucho más que reciclaje textil. Aprenderemos de cariño, aprenderemos de trabajar en equipo y de realizar trabajos lindos donde nosotros mismos nos vamos a sentir orgullosos de las cosas que podemos crear con cosas tan simples como es la ropa que tenemos en la casa, que muchas veces es un problema tener tanta ropa en la casa, y nosotros la vamos a reutilizar.
1: Bien, de esta manera llegamos a la parte final. Agradecemos su amable sintonía y le deseamos un gran y maravilloso inicio de semana.
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1: Es la 1:00 p.m. con un minuto.
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0: Muy buenas tardes, bienvenidos a Síntesis Informativa en esta nueva semana que vamos a compartir las informaciones. Gentileza y colaboración de los diarios electrónicos pichilemunews.cl, Expreso de la Costa.cl y Diario El Marino.cl. También vamos a tener informaciones del ámbito nacional. ¿Deseas publicitar en radio entre olas, hacer conocida tu marca, tus productos, tus servicios? Te invitamos a contactarnos al 722-84-2725 o escríbenos un correo electrónico a publicidadentreolasfm@gmail.com. Si deseas publicar derecho, cualquiera sea, para esta provincia, Cardenal Caro, escríbenos un correo electrónico a publicidadentreolasfm@gmail.com. A través de la señal 93.1 en Pichilemu, 93.7 en Navidad, ambas frecuencias y señales cubriendo la provincia Cardenal Caro. Y a través de www.entreolas.cl, nuestra señal para Chile y el mundo, comenzamos Síntesis Informativa. En la presente jornada de hoy, lunes 8 de junio de este año 2026.
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0: Comenzamos a revisar las informaciones en síntesis informativa. Atención, estudiantes, porque las inscripciones para la PAES 2026 ya están abiertas. ¿Cuándo cuesta o cuánto cuesta rendir cada una de las pruebas? El pasado 1 de junio se dio inicio al periodo de inscripción para la prueba de acceso a la educación superior PAES regular año 2026 para la admisión del año 2027, trámite que finaliza el próximo miércoles 22 de julio del 2026 a las 13 horas. ¿Cuánto cuesta inscribirse para la PAES 2026? El valor de inscripción de la PAES es de 46.500 pesos. No obstante, para aquellos estudiantes que están rindiendo cuarto medio en un colegio municipal, el Servicio Local de Educación SLEP, particular subvencionado o de administración delegada, existe la beca PAES, por lo que no deben pagar nada. El caso de los estudiantes del colegio particular, el beneficio se obtiene al acreditar ante la Subsecretaría de Educación Superior alguna situación de vulnerabilidad. Para el resto de los estudiantes de la promoción 2026, el valor es el ya descrito. ¿Y si ya egresé de cuarto medio? En ese caso, podrás inscribir las pruebas que desees con valor diferenciado según la cantidad. Una prueba, 17.500 pesos. Dos pruebas, 32.000 pesos. Tres pruebas o más, 46.500 pesos. Puedes inscribir hasta cinco pruebas. Recuerda que si inscribes a la prueba M1... la prueba M2 es gratis. Del mismo modo, si inscribe la M2, la M1 es gratis. Debes inscribir ambas manualmente en la plataforma de inscripción. Importante, las pruebas se pagan solo mediante el sistema de WebPay para las tarjetas bancarias de crédito y débito. En cuanto a la inscripción para la PAES, podrás inscribirse en la prueba todos aquellos que estén cursando el último año de enseñanza media o que hayan egresado en años anteriores, lo que anterior incluye los extranjeros que tengan su respectiva validación de estudios. Inscríbete en la PAES 2026 ingresando a acceso.mineduc.cl/portal-inscripcion/. La PAES 2026 está programada para rendirse el lunes 30 de noviembre y el martes 1 y miércoles 2 de diciembre del año 2026.
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0: Bueno, y nuevamente en arremetida, pues. Se gastarían 615 millones de pesos en primeros 22 autos. ¿Escuchó? 615 mil millones de pesos en 22 autos. Poder Judicial revive interés por renovar su flota de autos. ¿Ah? Indica, por supuesto, la nota de estos autos que estarían costando alrededor de estarían costando estos autos alrededor de más casi 28 millones de pesos cada uno. A estos autos. Dice que pese a las restricciones presupuestarias impuestas por Hacienda, el Poder Judicial mantiene entre sus prioridades la renovación de su flota vehicular. Para ello, impulsa una reasignación de 615 millones de pesos destinada a reemplazar 22 automóviles en estado, entre comillas, crítico, y proyecta incorporar una modernización gradual del parque automotor en los presupuestos de los próximos años, comenzando por los vehículos utilizados por los presidentes de la Corte de Apelaciones. El Poder Judicial busca avanzar en la renovación de su flota de vehículos usando un principal argumento que buena parte de las unidades tienen hasta 14 años de antigüedad. En paralelo a gestiones de la Dirección de Presupuesto para la reasignación de 615 millones de pesos que permitirían el reemplazo de 22 casos más críticos, se buscará avanzar en la modernización del parque automotriz institucional vía presupuesto. De acuerdo con antecedentes recopilados, indican que de un tiempo a esta parte el tema se ha venido conversando en la interna y también en las últimas sesiones del Consejo Superior de Corporación Administrativa del Poder Judicial CAP. Se trata de una materia que ya ha generado controversia en el pasado, costándole el cargo incluso a dos directivos de la CAP, que fueron desvinculados tras un sumario por la fallida compra en el 2024 de 22 vehículos Lexus ES300H, evaluados en casi 60 millones de pesos cada uno, que se destinarían a los ministros de la Corte Suprema. Incautan más de 100 toneladas de droga impregnada en madera destinada al extranjero. El objetivo era que las sustancias decomisadas llegaran a 15 países de Europa, América, África y Oceanía. Su valor supera los 8.334 millones de dólares en mercados europeos y equivale a más de 584 millones de dosis. Más de 100 toneladas de droga fueron detectadas en cargamentos de madera destinadas a la exportación desde los puertos de Arica, San Antonio y Valparaíso. Gracias a un trabajo conjunto del Ministerio Público, la Policía Marítima y el Servicio Nacional de Aduanas, el hallazgo se produjo en el marco de una investigación que se extendió por 6 meses y que permitió identificar una modalidad de ocultamiento basada en la impregnación química de drogas en madera destinada a mercados extranjeros. Los envíos intervenidos correspondían a 1.080,8 toneladas de madera. Los análisis realizados establecieron la presencia de clorhidrato de cocaína, ketamina y otros compuestos asociados a la elaboración de procesamientos de drogas. Según las estimaciones realizadas, la droga incautada equivale a más de 584 millones de dosis y alcanzan un valor superior a los 8.334 millones de dólares en mercados europeos. Los cargamentos tenían como destino final 15 países: Alemania, Bélgica, Francia, República Checa, Marruecos, Estados Unidos, España, Portugal, Italia, México, Nueva Zelanda, Panamá, Mauricio, Reino Unido y República Dominicana. La técnica utilizada consistía en incorporar químicamente las sustancias ilícitas durante el procesamiento de la madera, permitiendo ocultarlas en el material y dificultando su detección en los controles habituales. Las diligencias continúan para determinar el alcance de la red involucrada en los envíos y establecer las responsabilidades asociadas a esta modalidad de tráfico internacional.
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Bueno, y la Comisión de Hacienda del Senado inicia debate de la mega reforma. La instancia comenzará este lunes la revisión del proyecto que ingresó con suma urgencia al Congreso. La discusión estará marcada por negociaciones entre distintos sectores políticos y por las advertencias de rechazo desde parte de la oposición. El proyecto de reconstrucción nacional impulsado por el gobierno comenzará este lunes su discusión en la Comisión de Hacienda del Senado. En medio de gestiones del oficialismo para reunir apoyos y advertencias de rechazo desde sectores de la oposición, la mega reforma que ingresó con suma urgencia al Congreso cuenta con un plazo de 15 días para su tramitación. En la antesala de la discusión, el presidente del Partido Republicano, Arturo Esquela, aseguró que continúan las conversaciones con sectores del socialismo democrático para abordar la iniciativa y facilitar su avance legislativo. Les hablaría a las personas serias, les hablaría a las personas dentro del Partido Socialista, dentro del socialismo democrático en términos generales, que miren el bien del país, que no se seduzcan por quienes quieren caer en la obstrucción permanente, sostuvo. Sus declaraciones se produjeron en medio de las diferencias que han surgido en la oposición respecto de la reforma y tras la controversia generada por un afiche del Partido Socialista contra el presidente José Antonio Kast. Desde el Partido Comunista, en tanto, el senador Daniel Núñez reiteró sus críticas a la iniciativa y adelantó que no respaldará el proyecto si este no experimenta modificaciones sustanciales durante su tramitación. Si nosotros aprobamos el proyecto de mega reforma tributaria que está impulsando José Antonio Kast, en el año 2027 a los super ricos de Chile se les va a entregar un bono anual de 150 millones, 200 millones y 300 millones hasta 500 millones. El legislador agregó que su sector votará en contra si no hay cambios de fondo que corrijan este verdadero regalo tributario que se hará a las grandes fortunas. Durante la jornada, la Comisión de Hacienda del Senado iniciará el análisis del proyecto y espera recibir distintos invitados, entre ellos la presidenta del Consejo Fiscal Autónomo, Paula Benavides. Además, senadores de oposición sostendrán una reunión con alcaldes y concejales de su sector para abordar los alcances de la propuesta y coordinar posiciones frente a la discusión legislativa. El avance de la reforma se produce en una semana que también contempla movimientos para impulsar una acusación constitucional contra el exministro Nicolás Grau.

0: Bueno, y Valencia, el jefe del Ministerio Público, Valencia, indicó que por secreto bancario, instituciones públicas no tienen la misma intimidad que las personas. El jefe del Ministerio Público sostuvo que municipalidades, corporaciones y fundaciones no pueden ser equiparadas a las personas naturales en materia de privacidad financiera. El gobierno prepara una iniciativa para regular el acceso a información financiera en el marco de las investigaciones penales. Las declaraciones se producen luego de que el Ministerio de Hacienda anunciara la presentación de un proyecto de ley en esta materia, el que, según ha señalado el Ejecutivo, contemplará la necesidad de autorización judicial para acceder a antecedentes bancarios. Normalmente el secreto bancario lo que ampara es la intimidad de las personas y otros secretos protegidos por ley, pero esa misma intimidad no las tienen las instituciones públicas, señaló el fiscal. El jefe del Ministerio Público agregó que se trata de cosas distintas. La intimidad y la que puede tener una municipalidad es distinta a la que puede tener una persona natural o una empresa del Estado. Valencia extendió además ese criterio a corporaciones y fundaciones sin fines de lucro, particularmente cuando son objeto de investigaciones por eventuales delitos de corrupción.
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0: Bueno, y la noticia que trascendió durante el fin de semana, Registro Civil dio cédulas con residencia definitiva a migrantes que no cumplían con los requisitos. El Servicio de Registro Civil e Identificación se vio envuelto en un nuevo escándalo luego de la entrega errónea durante 6 meses entre 2024 y 2025 de cédulas de identidad con residencia definitiva a migrantes que no cumplían con los requisitos. Según lo publicado por CIPER, corresponde a cédulas dadas a personas que solo mantenían residencia temporal en el país, por lo que no les correspondía obtener el documento definitivo. El Registro Civil, a través de un comunicado, confirmó que el proceso hubo 14.000 datos errados en total, aunque esto no implica que existan 14.000 cédulas mal entregadas. El servicio apunta directamente a la implementación de un nuevo sistema de identificación en el 2024, el cual incluía una homologación de datos con el Servicio Nacional de Migraciones. Precisamente en ese cruce de información se produjo la incongruencia. Además, indicaron que con el fin de resguardar la seguridad migratoria y la fe pública, el Registro Civil activó de manera inmediata los protocolos contingentes. En este sentido, explicaron que todas las cédulas identificadas con estas incidencias de datos fueron bloqueadas de forma definitiva en los sistemas, dejando estos documentos inválidos e inhabilitados para cualquier trámite público o privado. Mientras tanto, desde el Servicio Nacional de Migraciones informaron que se instruirá un sumario interno para aclarar dicha situación. Fue el propio director nacional de Migraciones, Frank Sauerbaum, quien confirmó la información, argumentando que esto se da cuenta de lo que ha estado denunciando en los últimos meses respecto a la necesidad de un sistema interoperable entre los distintos servicios.
1: Vamos a instruir un sumario interno en el Servicio de Migraciones para que esta situación se aclare lo antes posible, pero esto da cuenta también de lo que nosotros venimos denunciando ya hace 2 meses cuando llegamos al cargo, que tiene que ver con la falta de un sistema interoperable.
0: El senador socialista Juan Luis Castro afirmó que esta situación es inexcusable. Además, agregó que como miembro de la Comisión de Seguridad del Senado, solicitará la comparecencia del ministro de Justicia y el director nacional de Migraciones para aclarar dicho tema.
2: Esto requiere reparación inmediata y debilita el combate a la migración irregular e indocumentada en Chile. Por tanto, como miembro de la Comisión de Seguridad del Senado, solicitaré la comparecencia del señor ministro de Justicia y el director general de Migraciones para aclarar los efectos, las consecuencias y sobre todo la solución.
0: En tanto, el diputado de la UDI, Marco Zulantay, apuntó directamente a la administración del expresidente Gabriel Boric.
3: La administración anterior es directamente responsable de este hecho. No me cabe la menor duda de que no es una situación puntual ni tampoco involuntaria, porque es una expresión concreta de lo que ellos piensan, de lo que la extrema izquierda piensa respecto a la migración.
0: La primera alerta sobre este tema la dio el exdirector de Migraciones, Luis Eduardo Teller, quien informó al Registro Civil que su equipo detectó a 3 migrantes con residencia temporal que habían recibido cédulas con residencia definitiva.
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0: Y ya transitó por ella porque se dice que hoy lunes ya estaba listo para el tránsito la nueva y por supuesto reparada calle Aníbal Pinto. Anuncian pronta apertura a partir de hoy, lunes 8 de junio. La calle Aníbal Pinto de Pichilemu volverá a estar completamente habilitada para el tránsito vehicular luego de los trabajos de pavimentación y mejoramiento de conectividad ejecutados en el sector. En este contexto ya se encuentran coordinado las labores de reprogramación del semáforo ubicado en el sector, medida que favorecerá un retorno paulatino a la normalidad de las calles Centenario, Ortúzar y Aníbal Pinto. No obstante, desde el municipio hicieron un llamado a conductores y peatones a desplazarse con precaución, ya que aún se desarrollan trabajos menores en un área acotada y debidamente señalizada, pese a que la vía estará habilitada para la circulación. Bueno, y el hospital de Marchigüe, en el hospital de Marchigüe capacita a su equipo en manejo de ventilación mecánica. Quienes lideraron la actividad compartieron herramientas prácticas y conocimientos especializados para el abordaje de pacientes críticos que requieren soporte de ventilatorio. Para seguir fortaleciendo la atención de la salud y mejorar la respuesta ante situaciones de alta complejidad, el Hospital de Marchigüe realizó una jornada de capacitación centrada en el manejo de ventilación mecánica invasiva y no invasiva, orientada a la atención de pacientes con dificultad respiratoria aguda grave en el servicio de urgencia. La actividad reunió a médicos, enfermeras, técnicos de enfermería de nivel superior TENS y otros integrantes del equipo clínico, quienes participaron activamente en esta instancia de actualización y perfeccionamiento profesional que busca entregar una atención más segura, eficiente y oportuna. Al respecto, el subdirector médico del Hospital de Marchigüe, Paulo Latus, señaló que estas instancias permiten fortalecer nuestras competencias clínicas, aumentar nuestra capacidad resolutiva local y entregar una atención más segura y oportuna a nuestros usuarios. Seguiremos impulsando el trabajo colaborativo y el fortalecimiento permanente de nuestros equipos. La jornada fue posible gracias al trabajo colaborativo desarrollado junto al Hospital de Santa Cruz, fortaleciendo la coordinación en red entre establecimientos y salud, promoviendo el intercambio de conocimientos y experiencias entre equipos clínicos. Las exposiciones estuvieron a cargo del doctor José Pablo Muñoz, el enfermero universitario Claudio Vera y el kinesiólogo Fabián Aliaga, quienes compartieron herramientas prácticas y conocimientos especializados para el abordaje de pacientes críticos que requieren soporte ventilatorio. El nuevo equipamiento para mejorar la capacidad resolutiva. Como parte de este proceso de fortalecimiento, la unidad de urgencia del Hospital de Marchigüe recibió además un nuevo ventilador mecánico, equipamiento que permitirá ampliar las capacidades de respuesta frente a emergencias respiratorias y mejorar las condiciones de atención de los usuarios que requieran cuidados de mayor complejidad.

0: Bueno, y en nuestra parroquia Inmaculada Concepción, este fin de semana se celebró la fiesta y bendición de nuestra parroquia. Indican que a esta hermosa solemnidad del Corpus Christi, la presencia viva de Jesús en la Eucaristía se ha manifestado con fuerza en nuestra comunidad de la Inmaculada Concepción de Pichilemu, regalándonos nuevos servidores para el altar y para el pueblo de Dios. El día sábado 6 de junio, 7 hermanos de nuestra comunidad fueron instituidos como ministros extraordinarios de la Sagrada Comunión. Su misión principal es una de las obras de amor más hermosas de nuestra iglesia, llevar a Jesús sacramentado y acompañar con ternura a las familias de nuestros enfermos y adultos mayores que no pueden asistir al templo. Ellos serán los pies y las manos del Señor para que nadie se quede sin el pan de la vida. Además, estarán prestos a colaborar en el altar cada vez que nuestro párroco lo necesite. Gracias por su generoso sí. El domingo 7 de junio, en el día en que la iglesia entera celebra con gozo el Corpus Christi, la alegría se multiplica. 5 niños y jóvenes se han instituido hoy como nuevos monaguillos, comprometiéndose a servir con amor, respeto y alegría en el altar del Señor. Ver a las nuevas generaciones acercarse al servicio litúrgico nos llena el corazón de esperanza. Queremos enviar nuestro más sinceras felicitaciones y bendiciones a los 7 nuevos ministros y a los 5 nuevos monaguillos, así como también a sus familias que los apoyan en este camino de fe. Pidamos a la Inmaculada Concepción que guíe cada uno de sus pasos en este servicio, que el cuerpo y la sangre de Cristo sean siempre su fuerza.
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0: Continuamos con las informaciones en síntesis informativa de su radio Entre Olas. CORE sesionó con miras al sexto Congreso de Municipalidades Turísticas 2026 que se realizará en Alto Colchagua. La Comisión de Turismo del Consejo Regional de O'Higgins sesionó con miras a lo que será el sexto Congreso Nacional de Municipalidades Turísticas 2026, que se desarrollará los días 7, 8 y 9 de octubre en Colchagua, región de O'Higgins. Bajo el lema Destino Alto Colchagua, la instancia espera albergar a autoridades nacionales, alcaldes y alcaldesas de sus respectivos equipos técnicos, concejales y representantes de sectores turismo del servicio público y del mundo privado de todo el país. Y será organizado por Cernatur con el trabajo conjunto de las municipalidades de San Fernando y Chimbarongo, comunas que cuentan con la distinción municipalidad turística que otorga Cernatur. Es por ello que en la Comisión de Turismo del CORE expuso el director regional de Cernatur O'Higgins, Carlos Escobar, y los equipos de turismo de San Fernando y Chimbarongo, quienes relevaron la importancia de que la región y Colchagua albergue este evento. El sexto Congreso Destino Alto Colchagua busca proyectar a ambas comunas y a la provincia de Colchagua a nivel nacional, fortaleciendo su posicionamiento como destino turístico y destacando su patrimonio, cultura, tradiciones y atractivos ante representantes de todo el país. La región de O'Higgins cuenta con 16 municipios con distinción turística vigente: Codegua, Machalí, Rancagua, San Vicente, Pichidegua, Las Cabras, San Fernando, Chimbarongo, Santa Cruz, Lolol, Pumanque, Peralillo, Marchigüe, Pichilemu, Navidad y Paredones, mientras que en proceso de obtención de la distinción turística están las comunas de Mostazal, Graneros, Rengo, Coinco, La Estrella y Palmilla.
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0: Bueno, y el senador Castro por alza de homicidios en O'Higgins, el crimen organizado está instalado y tenemos que desbaratarlo. Un diagnóstico sobre la situación de seguridad en la región de O'Higgins realizó el senador Juan Luis Castro tras conocerse el balance del Ministerio Público que da cuenta de un aumento en los homicidios durante el 2026. Según informó la Fiscalía Regional, en lo que va del año se han registrado 22 homicidios, de los cuales 15, cerca del 70%, estarían vinculados a contextos de crimen organizado, principalmente asociados al tráfico de droga, disputa territoriales y uso de arma de fuego. Frente a este escenario, el senador Castro advirtió que la situación es crítica y que requiere respuestas urgentes. Un secuestro en Chimbarongo y un acumulativo de 15 homicidios vinculados al crimen organizado en nuestra zona son hechos son hechos muy graves. Aquí el fiscal regional está actuando con toda la fuerza de la ley, pero no basta, según señaló. El parlamentario integrante de la Comisión de Seguridad del Senado recalcó que el problema ya no es aislado, sino estructural. El crimen organizado está instalado en O'Higgins y esta instalación es la que tenemos que desbaratar. De eso se trata, no de lamentar, sino de actuar, enfatizó. En esa línea, Castro llamó a acelerar la implementación de medidas concretas por parte del Ejecutivo y las instituciones encargadas de la seguridad pública. Se requiere un plan de seguridad para nuestra región. Estamos trabajando en el Congreso. Hay un nuevo ministro, pero hoy lo que la ciudadanía necesita es ver resultados. Aquí deben actuar la justicia, las policías y el Ministerio de Seguridad, que son los protagonistas de este momento, según sostuvo. Finalmente, el senador fue enfático en que el foco debe estar en desarticular las bandas que operan en el territorio. No podemos permitir que estas organizaciones sigan asolando la región. Se necesita un plan claro con objetivos concretos para dejar de lamentar más casos asociados al crimen organizado, según sostuvo.
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0: Sin duda, para nuestra comunidad ha sido muy lamentable y doloroso el hecho de la partida de nuestra queridísima vecina y por tantos años acompañando, digamos, a muchas personas en distintas actividades. Nos referimos a Marisol Rubio Riveras. Bueno, fallece conocida vecina de Pichilemu tras atropello. Profundo pesar existe en la comunidad de Pichilemu tras el fallecimiento de Marisol Rubio Riveras, conocida vecina del sector El Llano, quien resultó gravemente herida luego de ser atropellada la tarde de este sábado en el sector céntrico de la comuna. En el mismo accidente, su esposo sufrió lesiones de consideración y fue trasladado al Hospital Regional de Rancagua, donde permanece bajo observación médica. El accidente ocurrió cerca de las 7:45 horas en la intersección de las calles Carrera y Santa María. A este lugar concurrieron equipos de emergencia para prestar atención a los afectados, quienes posteriormente fueron derivados a centros asistenciales debido a la gravedad de sus lesiones. Pese a los esfuerzos realizados por el personal de salud, durante la mañana de este domingo se confirmó el fallecimiento de Rubio. Las circunstancias del accidente son materia de investigación por parte de los organismos competentes, con el objetivo de establecer la dinámica de los hechos y determinar eventuales responsabilidades. La noticia, sin duda, ha generado numerosas muestras de pesar entre familiares, amigos y vecinos. Rubio era una persona ampliamente conocida en el sector El Llano, por lo que su fallecimiento ha causado conmoción en la comunidad pichilemina, donde diversas personas han expresado sus condolencias a través de las redes sociales. Nuestro medio de comunicación, a través de su director Diego Gres Cañete, expresa sus más sinceras condolencias a la familia y seres queridos de Marisol Rubio Riveras ante esta irreparable pérdida, que encuentren fortaleza y consuelo en este difícil momento. Tuvimos el gusto de compartir en muchas oportunidades, de conversar en múltiples oportunidades con Marisol Rubio Rivera. Ah, una mujer muy alegre, muy llana a ayudar, a prestar ayuda, a estar presente allí con un corazón muy noble también, sin duda. Bueno, Dios la ha llamado al regreso de la casa del Padre y por supuesto allí también esperamos que la podamos acompañar en este camino al encuentro con nuestro Señor con oración. Estaremos avisando oportunamente, por supuesto, cuándo van a ser sus funerales. Estaremos avisando oportunamente y esperamos, y dentro de nuestra oración también va por su familia, para que puedan tener la fortaleza en este tan difícil momento. Y sin duda también esta oración va por su esposo, que aún se encuentra delicado de salud tras este accidente.
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0: Vamos de inmediato con la tabla de mareas para el restante de la presente jornada y lo que será la jornada de mañana. Hoy, la segunda alta marea, 16 horas, 7 minutos, 1 metro 33 centímetros. La segunda baja marea, 23 horas, 4 minutos, 54 centímetros. Para mañana, la primera alta marea es 5 de la madrugada con 29 minutos, 1 metro 18 centímetros. La primera baja marea, 11 de la mañana con 10 minutos, 76 centímetros. La segunda alta marea, 17 horas, 10 minutos, 1 metro, 29 centímetros. La segunda baja marea, 23 horas, 49 minutos, 52 centímetros. La Dirección Meteorológica de Chile nos indica para toda esta zona costera que hoy la temperatura máxima 14 grados, martes 9, mínima 10, máxima 14, cubierto y llovizna débil en la madrugada mañana, dando paso en la tarde a cubierto con vientos entre 25 a 40 kilómetros.

0: en la zona interior de la región. Hoy la temperatura máxima 16 grados, martes 9, mínima 9, máxima 11, cubierto y comenzando ya los chubascos aislados por la noche de la jornada de mañana martes. El miércoles 10, mínima 9, máxima 11, cubierto y chubascos débiles en la madrugada, cubierto y chubascos en la mañana y dando paso al restante del día con cubierto. Jueves 11, mínima 4, máxima 15, nublado. Viernes 12, mínima 7, máxima 13, cubierto, variando a nublado. ¿Qué nos indica el tiempo que la lluvia o estos chubascos débiles que esperamos serían 7,8 milímetros mañana y el miércoles 18 milímetros. Y está aumentando la probabilidad de lluvia para el próximo viernes 12 y sábado 13 de junio. También para prepararnos para esa agüita.
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1: Es la 1:57 p.m.
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2: La hora en Radio Entre Olas.
3: Son las 2 de la tarde, con 26 minutos.
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1: Son las 2 de la tarde, con 59 minutos.
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1: Son las 3 de la tarde, con 27 minutos.
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1: Son las 3 de la tarde, con 56 minutos.
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5: En el marco de su gira por el norte del país y al cumplirse 90 días de su mandato, el presidente José Antonio Kast visitó el domingo por la tarde el paso Chacayuta, en el límite con Perú, para supervisar las obras de control fronterizo y anunciar una nueva ofensiva legislativa en materia migratoria. Durante su alocución, el jefe de Estado anunció la presentación de dos proyectos de ley que buscan dotar al Estado de mayores herramientas frente a la crisis migratoria. Parlamentarios de distintos sectores manifestaron su preocupación tras revelarse que el registro civil otorgó de forma errónea residencias definitivas a miles de extranjeros que solo contaban con permisos temporales. Según reveló una investigación del medio CIPER Chile, durante el periodo 2024-2025, el organismo otorgó cédulas de identidad para residencia definitiva por 5 años a ciudadanos extranjeros que, por su condición de solicitantes de refugio, solo estaban habilitadas para obtener permisos temporales. La magnitud del problema, que involucra al menos 14.000 registros con inconsistencias en el flujo informático. Así hemos revisado una nueva edición de Modo Noticias a la Hora. Luego hay más informaciones.
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1: Son las 4 de la tarde, con 28 minutos.
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1: Son las 4 de la tarde, con 58 minutos.
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4: Un girocóptero capotó al interior de un aeródromo en la comuna de Port Aysén, región de Aysén, lo que causó la muerte de sus dos tripulantes. El accidente ocurrió en el aeródromo Cabo Primero Juan Román, cuyo personal contactó a bomberos. Nos informaron que un helicóptero capotó dentro del recinto, dijo el primer comandante del Cuerpo de Bomberos de Port Aysén, Cristian Mesa. Rápidamente llegaron las unidades del sector y se activó el sistema ABC, por lo que llegaron SAMU y carabineros simultáneamente. Acudimos al lugar y nos encontramos que habían dos personas, un hombre y una mujer de 50 y 36 años respectivamente, al interior de un helicóptero. Personal SAMU constató su fallecimiento. Un hombre fue asesinado al enfrascarse en una riña la noche del sábado en una estación de servicio ubicada en Avenida El Libertador, en el conocido sector Las Compañías, en La Serena, región de Coquimbo. La víctima fue apuñalada en reiteradas ocasiones por otro sujeto y fue trasladada de gravedad hasta un recinto de salud, pero falleció producto de las lesiones que sufrió. El Ministerio Público informó por su

0: parte que Carabineros detuvo en flagrancia al presunto autor del homicidio, quien pasó a control de detención durante la jornada. Así hemos revisado una nueva edición de Modo Noticias a la Hora. Luego hay más informaciones.
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3: Son las 5 de la tarde, con 28 minutos.
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1: Son las 5 de la tarde, con 54 minutos.
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0: El exministro de Seguridad, Luis Cordero, expresó sus reparos a la propuesta del actual gobierno de crear un registro nacional de vándalos e incivilidades, una de las medidas anunciadas por el presidente Kast durante su primera cuenta pública. En entrevista con Mesa Central de Canal 13, el abogado sostuvo que aún es necesario conocer el contenido definitivo del proyecto antes de emitir una evaluación concluyente, aunque advirtió que la propuesta presenta elementos que generan preocupación. En ese contexto afirmó que es efectista en la manera como está planteada hasta ahora. Agregó que la iniciativa podría derivar en situaciones de estigmatización y abrir discusiones de carácter institucional. El diputado por Arica y Parinacota, Jorge Díaz, del ADC, criticó la implementación del plan Escudo Fronterizo del gobierno, asegurando que la famosa zanja no solo representa retrasos en la construcción, sino que se constituye como la única medida tangible de seguridad en la zona. En el marco de la visita del presidente a la región, el parlamentario afirmó que la obra estrella del Ejecutivo no solo va más lento de lo comprometido, sino que además es lo único que se conoce físicamente respecto al plan Escudo Fronterizo. Así hemos revisado una nueva edición de Modo Noticias a la hora. Luego, más informaciones.
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1: Son las 6 de la tarde, con 29 minutos.
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1: Son las 6 de la tarde, con 59 minutos.
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0: Muy buenas tardes, bienvenidos a Síntesis Informativa en esta nueva semana que vamos a compartir las informaciones. Gentileza y colaboración de los diarios electrónicos pichilemunews.cl, Expreso de la Costa.cl y Diario El Marino.cl. También vamos a tener informaciones del ámbito nacional. ¿Deseas publicitar en radio entre olas, hacer conocida tu marca, tus productos, tus servicios? Te invitamos a contactarnos al 722-84-2725 o escríbenos un correo electrónico a publicidadentreolasfm@gmail.com. Si deseas publicar derecho cualquiera sea para esta provincia, Cardenal Caro, escríbenos un correo electrónico a publicidadentreolasfm@gmail.com. A través de la señal 93.1 en Pichilemu, 93.7 en Navidad, ambas frecuencias y señales cubriendo la provincia Cardenal Caro. Y a través de www.entreolas.cl, nuestra señal para Chile y el mundo, comenzamos Síntesis Informativa. En la presente jornada de hoy, lunes 8 de junio de este año 2026.
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0: comenzamos a revisar las informaciones en síntesis informativa. Atención, estudiantes, porque las inscripciones para la PAES 2026 ya están abiertas. ¿Cuándo cuesta o cuánto cuesta rendir cada una de las pruebas? El pasado 1 de junio se dio inicio al periodo de inscripción para la prueba de acceso a la educación superior PAES regular año 2026 para la admisión del año 2027, trámite que finaliza el próximo miércoles 22 de julio del 2026 a las 13 horas. ¿Cuánto cuesta inscribirse para la PAES 2026? El valor de inscripción de la PAES es de 46.500 pesos. No obstante, para aquellos estudiantes que están rindiendo cuarto medio en un colegio municipal, el servicio local de educación SLEP, particular subvencionado o de administración delegada, existe la beca PAES, por lo que no deben pagar nada. El caso de los estudiantes del colegio particular, el beneficio se obtiene al acreditar ante la Subsecretaría de Educación Superior alguna situación de vulnerabilidad. Para el resto de los estudiantes de la promoción 2026, el valor es el ya descrito. ¿Y si ya egresé de cuarto medio? En ese caso, podrás inscribir las pruebas que desees con valor diferenciado según la cantidad. Una prueba, 17.500 pesos. Dos pruebas, 32.000 pesos. Tres pruebas o más, 46.500 pesos. Puedes inscribir hasta cinco pruebas. Recuerda que si inscribes a la prueba M1... la prueba M2 es gratis. Del mismo modo, si inscribe la M2, la M1 es gratis. Debes inscribir ambas manualmente en la plataforma de inscripción. Importante, las pruebas se pagan solo mediante el sistema de WebPay para las tarjetas bancarias de crédito y débito. En cuanto a la inscripción para la PAES, podrás inscribirse en la prueba todos aquellos que estén cursando el último año de enseñanza media o que hayan egresado en años anteriores, lo que anterior incluye los extranjeros que tengan su respectiva validación de estudios. Inscríbete en la PAES 2026 ingresando a acceso.mineduc.cl/portal-inscripcion/. La PAES 2026 está programada para rendirse el lunes 30 de noviembre y el martes 1 y miércoles 2 de diciembre del año 2026.
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0: Bueno, y nuevamente en arremetida, pues. Se gastarían 615 millones de pesos en primeros 22 autos. ¿Escuchó? 615 mil millones de pesos en 22 autos. Poder Judicial revive interés por renovar su flota de autos. ¿Ah? Indica, por supuesto, la nota de estos autos que estarían costando alrededor de estarían costando estos autos alrededor de más casi 28 millones de pesos cada uno a estos autos. Dice que pese a las restricciones presupuestarias impuestas por Hacienda, el Poder Judicial mantiene entre sus prioridades la renovación de su flota vehicular. Para ello, impulsa una reasignación de 615 millones de pesos destinada a reemplazar 22 automóviles en estado, entre comillas, crítico, y proyecta incorporar una modernización gradual del parque automotor en los presupuestos de los próximos años, comenzando por los vehículos utilizados por los presidentes de la Corte de Apelaciones. El Poder Judicial busca avanzar en la renovación de su flota de vehículos usando una principal argumento que buena parte de las unidades tienen hasta 14 años de antigüedad. En paralelo a gestiones de la Dirección de Presupuesto para la reasignación de 615 millones de pesos que permitirían el reemplazo de 22 casos más críticos, se buscará avanzar en la modernización del parque automotriz institucional vía presupuesto. De acuerdo con antecedentes recopilados, indican que de un tiempo a esta parte el tema se ha venido conversando en la interna y también en las últimas sesiones del Consejo Superior de Corporación Administrativa del Poder Judicial CAP. Se trata de una materia que ya ha generado controversia en el pasado, costándole el cargo incluso a dos directivos de la CAP, que fueron desvinculados tras un sumario por la fallida compra en el 2024 de 22 vehículos Lexus ES300H, evaluados en casi 60 millones de pesos cada uno, que se destinarían a los ministros de la Corte Suprema. Incautan más de 100 toneladas de droga impregnada en madera destinada al extranjero. El objetivo era que las sustancias decomisadas llegaran a 15 países de Europa, América, África y Oceanía. Su valor supera los 8.334 millones de dólares en mercados europeos y equivale a más de 584 millones de dosis. Más de 100 toneladas de droga fueron detectadas en cargamentos de madera destinadas a la exportación desde los puertos de Arica, San Antonio y Valparaíso. Gracias a un trabajo conjunto del Ministerio Público, la Policía Marítima y el Servicio Nacional de Aduanas, el hallazgo se produjo en el marco de una investigación que se extendió por 6 meses y que permitió identificar una modalidad de ocultamiento basada en la impregnación química de drogas en madera destinada a mercados extranjeros. Los envíos intervenidos correspondían a 1.080,8 toneladas de madera. Los análisis realizados establecieron la presencia de clorhidrato de cocaína, ketamina y otros compuestos asociados a la elaboración de procesamientos de drogas. Según las estimaciones realizadas, la droga incautada equivale a más de 584 millones de dosis y alcanzan un valor superior a los 8.334 millones de dólares en mercados europeos. Los cargamentos tenían como destino final 15 países: Alemania, Bélgica, Francia, República Checa, Marruecos, Estados Unidos, España, Portugal, Italia, México, Nueva Zelanda, Panamá, Mauricio, Reino Unido y República Dominicana. La técnica utilizada consistía en incorporar químicamente las sustancias ilícitas durante el procesamiento de la madera, permitiendo ocultarlas en el material y dificultando su detección en los controles habituales. Las diligencias continúan para determinar el alcance de la red involucrada en los envíos y establecer las responsabilidades asociadas a esta modalidad de tráfico internacional.
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Bueno, y la Comisión de Hacienda del Senado inicia debate de la mega reforma. La instancia comenzará este lunes la revisión del proyecto que ingresó con suma urgencia al Congreso. La discusión estará abarcada por negociaciones entre distintos sectores políticos y por las advertencias de rechazo desde parte de la oposición. El proyecto de reconstrucción nacional impulsado por el gobierno comenzará este lunes su discusión en la Comisión de Hacienda del Senado. En medio de gestiones del oficialismo para reunir apoyos y advertencias de rechazo desde sectores de la oposición, la mega reforma que ingresó con suma urgencia al Congreso cuenta con un plazo de 15 días para su tramitación. En la antesala de la discusión, el presidente del Partido Republicano, Arturo Esquela, aseguró que continúan las conversaciones con sectores del socialismo democrático para abordar la iniciativa y facilitar su avance legislativo. Les hablaría a las personas serias, les hablaría a las personas dentro del Partido Socialista, dentro del socialismo democrático en términos generales, que miren el bien del país, que no se seduzcan por quienes quieren caer en la obstrucción permanente, sostuvo. Sus declaraciones se produjeron en medio de las diferencias que han surgido en la oposición respecto de la reforma y tras la controversia generada por un afiche del Partido Socialista contra el presidente José Antonio Kast. Desde el Partido Comunista, en tanto, el senador Daniel Núñez reiteró sus críticas a la iniciativa y adelantó que no respaldará el proyecto si este no experimenta modificaciones sustanciales durante su tramitación. Si nosotros aprobamos el proyecto de mega reforma tributaria que está impulsando José Antonio Kast, en el año 2027 a los super ricos de Chile se les va a entregar un bono anual de 150 millones, 200 millones y 300 millones hasta 500 millones. El legislador agregó que su sector votará en contra si no hay cambios de fondo que corrijan este verdadero regalo tributario que se hará a las grandes fortunas. Durante la jornada, la Comisión de Hacienda del Senado iniciará el análisis del proyecto y espera recibir distintos invitados, entre ellos la presidenta del Consejo Fiscal Autónomo, Paula Benavides. Además, senadores de oposición sostendrán una reunión con alcaldes y concejales de su sector para abordar los alcances de la propuesta y coordinar posiciones frente a la discusión legislativa. El avance de la reforma se produce en una semana que también contempla movimientos para impulsar una acusación constitucional contra el exministro Nicolás Grau.

0: Bueno, y Valencia, el jefe del Ministerio Público, Valencia, indicó que por secreto bancario, instituciones públicas no tienen la misma intimidad que las personas. El jefe del Ministerio Público sostuvo que municipalidades, corporaciones y fundaciones no pueden ser equiparadas a las personas naturales en materia de privacidad financiera. El gobierno prepara una iniciativa para regular el acceso a información financiera en el marco de las investigaciones penales. Las declaraciones se producen luego de que el Ministerio de Hacienda anunciara la presentación de un proyecto de ley en esta materia, el que, según ha señalado el Ejecutivo, contemplará la necesidad de autorización judicial para acceder a antecedentes bancarios. Normalmente el secreto bancario lo que ampara es la intimidad de las personas y otros secretos protegidos por ley, pero esa misma intimidad no las tienen las instituciones públicas, señaló el fiscal. El jefe del Ministerio Público agregó que se trata de cosas distintas. La intimidad y la que puede tener una municipalidad es distinta a la que puede tener una persona natural o una empresa del Estado. Valencia extendió además ese criterio a corporaciones y fundaciones sin fines de lucro, particularmente cuando son objeto de investigaciones por eventuales delitos de corrupción.
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0: abrir la noticia que trascendió durante el fin de semana. Registro Civil dio cédulas con residencia definitiva a migrantes que no cumplían con los requisitos. El Servicio de Registro Civil e Identificación se vio envuelto en un nuevo escándalo luego de la entrega errónea durante 6 meses entre 2024 y 2025 de cédulas de identidad con residencia definitiva a migrantes que no cumplían con los requisitos. Según lo publicado por CIPER, corresponde a cédulas dadas a personas que solo mantenían residencia temporal en el país, por lo que no les correspondía obtener el documento definitivo. El Registro Civil, a través de un comunicado, confirmó que en el proceso hubo 14.000 datos errados en total, aunque esto no implica que existan 14.000 cédulas mal entregadas. El servicio apunta directamente a la implementación de un nuevo sistema de identificación en el 2024, el cual incluía una homologación de datos con el Servicio Nacional de Migraciones. Precisamente en ese cruce de información se produjo la incongruencia. Además, indicaron que con el fin de resguardar la seguridad migratoria y la fe pública, el Registro Civil activó de manera inmediata los protocolos contingentes. En este sentido, explicaron que todas las cédulas identificadas con estas incidencias de datos fueron bloqueadas de forma definitiva en los sistemas, dejando estos documentos inválidos e inhabilitados para cualquier trámite público o privado. Mientras tanto, desde el Servicio Nacional de Migraciones informaron que se instruirá un sumario interno para aclarar dicha situación. Fue el propio director nacional de Migraciones, Frank Sauerbaum, quien confirmó la información, argumentando que esto se da cuenta de lo que ha estado denunciando en los últimos meses respecto a la necesidad de un sistema interoperable entre los distintos servicios.
1: Vamos a instruir un sumario interno en el Servicio de Migraciones para que esta situación se aclare lo antes posible, pero esto da cuenta también de lo que nosotros venimos denunciando ya hace 2 meses cuando llegamos al cargo, que tiene que ver con la falta de un sistema interoperable.
0: El senador socialista Juan Luis Castro afirmó que esta situación es inexcusable. Además, agregó que como miembro de la Comisión de Seguridad del Senado, solicitará la comparecencia del ministro de Justicia y el director nacional de Migraciones para aclarar dicho tema.
2: Esto requiere reparación inmediata y debilita el combate a la migración irregular e indocumentada en Chile. Por tanto, como miembro de la Comisión de Seguridad del Senado, solicitaré la comparecencia del señor ministro de Justicia y el director general de Migraciones para aclarar los efectos, las consecuencias y sobre todo la solución.
0: En tanto, el diputado de la UDI, Marco Zulantay, apuntó directamente a la administración del expresidente Gabriel Boric.
3: La administración anterior es directamente responsable de este hecho. No me cabe la menor duda de que no es una situación puntual ni tampoco involuntaria, porque es una expresión concreta de lo que ellos piensan, de lo que la extrema izquierda piensa respecto a la migración.
0: La primera alerta sobre este tema la dio el exdirector de Migraciones, Luis Eduardo Teller, quien informó al Registro Civil que su equipo detectó a 3 migrantes con residencia temporal que habían recibido cédulas con residencia definitiva.
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0: Y ya transitó por ella, porque se dice que hoy lunes ya estaba listo para el tránsito la nueva y por supuesto reparada calle Aníbal Pinto. Anuncian pronta apertura. A partir de hoy, lunes 8 de junio, la calle Aníbal Pinto de Pichilemu volverá a estar completamente habilitada para el tránsito vehicular, luego de los trabajos de pavimentación y mejoramiento de conectividad ejecutados en el sector. En este contexto ya se encuentran coordinados las labores de reprogramación del semáforo ubicado en el sector, medida que favorecerá un retorno paulatino a la normalidad de las calles Centenario, Ortúzar y Aníbal Pinto. No obstante, desde el municipio hicieron un llamado a conductores y peatones a desplazarse con precaución, ya que aún se desarrollan trabajos menores en un área acotada y debidamente señalizada, pese a que la vía estará habilitada para la circulación. Bueno, y el hospital de Marchigüe, capacita a su equipo en manejo de ventilación mecánica. Quienes lideraron la actividad compartieron herramientas prácticas y conocimientos especializados para el abordaje de pacientes críticos que requieren soporte de ventilatorio. Para seguir fortaleciendo la atención de la salud y mejorar la respuesta ante situaciones de alta complejidad, el Hospital de Marchigüe realizó una jornada de capacitación centrada en el manejo de ventilación mecánica invasiva y no invasiva, orientada a la atención de pacientes con dificultad respiratoria aguda grave en el servicio de urgencia. La actividad reunió a médicos, enfermeras, técnicos de enfermería de nivel superior, TENS, y otros integrantes del equipo clínico, quienes participaron activamente en esta instancia de actualización y perfeccionamiento profesional que busca entregar una atención más segura, eficiente y oportuna. Al respecto, el subdirector médico del Hospital de Marchigüe, Paulo Latus, señaló que estas instancias permiten fortalecer nuestras competencias clínicas, aumentar nuestra capacidad resolutiva local y entregar una atención más segura y oportuna a nuestros usuarios. Seguiremos impulsando el trabajo colaborativo y el fortalecimiento permanente de nuestros equipos. La jornada fue posible gracias al trabajo colaborativo desarrollado junto al Hospital de Santa Cruz, fortaleciendo la coordinación en red entre establecimientos y salud, promoviendo el intercambio de conocimientos y experiencias entre equipos clínicos. Las exposiciones estuvieron a cargo del doctor José Pablo Muñoz, el enfermero universitario Claudio Vera y el kinesiólogo Fabián Aliaga, quienes compartieron herramientas prácticas y conocimientos especializados para el abordaje de pacientes críticos que requieren soporte ventilatorio. El nuevo equipamiento para mejorar la capacidad resolutiva. Como parte de este proceso de fortalecimiento, la unidad de urgencia del Hospital de Marchigüe recibió además un nuevo ventilador mecánico, equipamiento que permitirá ampliar las capacidades de respuesta frente a emergencias respiratorias y mejorar las condiciones de atención de los usuarios que requieran cuidados de mayor complejidad.

0: Bueno, y en nuestra parroquia Inmaculada Concepción, este fin de semana se celebró la fiesta y bendición de nuestra parroquia. Indican que a esta hermosa solemnidad del Corpus Christi, la presencia viva de Jesús en la Eucaristía se ha manifestado con fuerza en nuestra comunidad de la Inmaculada Concepción de Pichilemu, regalándonos nuevos servidores para el altar y para el pueblo de Dios. El día sábado 6 de junio, 7 hermanos de nuestra comunidad fueron instituidos como ministros extraordinarios de la Sagrada Comunión. Su misión principal es una de las obras de amor más hermosas de nuestra iglesia, llevar a Jesús sacramentado y acompañar con ternura a las familias de nuestros enfermos y adultos mayores que no pueden asistir al templo. Ellos serán los pies y las manos del Señor para que nadie se quede sin el pan de la vida. Además, estarán prestos a colaborar en el altar cada vez que nuestro párroco lo necesite. Gracias por su generoso sí. El domingo 7 de junio, en el día en que la iglesia entera celebra con gozo el Corpus Christi, la alegría se multiplica. 5 niños y jóvenes se han instituido hoy como nuevos monaguillos, comprometiéndose a servir con amor, respeto y alegría en el altar del Señor. Ver a las nuevas generaciones acercarse al servicio litúrgico nos llena el corazón de esperanza. Queremos enviar nuestro más sinceras felicitaciones y bendiciones a los 7 nuevos ministros y a los 5 nuevos monaguillos, así como también a sus familias que los apoyan en este camino de fe. Pidamos a la Inmaculada Concepción que guíe cada uno de sus pasos en este servicio, que el cuerpo y la sangre de Cristo sean siempre su fuerza.
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0: Continuamos con las informaciones en síntesis informativa de su radio Entre Olas. CORE sesionó con miras al sexto Congreso de Municipalidades Turísticas 2026 que se realizará en Alto Colchagua. La Comisión de Turismo del Consejo Regional de O'Higgins sesionó con miras a lo que será el sexto Congreso Nacional de Municipalidades Turísticas 2026, que se desarrollará los días 7, 8 y 9 de octubre en Colchagua, región de O'Higgins. Bajo el lema Destino Alto Colchagua, la instancia espera albergar a autoridades nacionales, alcaldes y alcaldesas de sus respectivos equipos técnicos, concejales y representantes de sectores turismo del servicio público y del mundo privado de todo el país, y será organizado por Cernatur con el trabajo conjunto de las municipalidades de San Fernando y Chimbarongo, comunas que cuentan con la distinción municipalidad turística que otorga Cernatur. Es por ello que en la Comisión de Turismo del CORE expuso el director regional de Cernatur O'Higgins, Carlos Escobar, y los equipos de turismo de San Fernando y Chimbarongo, quienes relevaron la importancia de que la región y Colchagua albergue este evento. El sexto Congreso Destino Alto Colchagua busca proyectar a ambas comunas y a la provincia de Colchagua a nivel nacional, fortaleciendo su posicionamiento como destino turístico y destacando su patrimonio, cultura, tradiciones y atractivos ante representantes de todo el país. La región de O'Higgins cuenta con 16 municipios con distinción turística vigente: Codegua, Machalí, Rancagua, San Vicente, Pichidegua, Las Cabras, San Fernando, Chimbarongo, Santa Cruz, Lolol, Pumanque, Peralillo, Marchigüe, Pichilemu, Navidad y Paredones, mientras que en proceso de obtención de la distinción turística están las comunas de Mostazal, Graneros, Rengo, Coinco, La Estrella y Palmilla.
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0: Bueno, y el senador Castro por alza de homicidios en O'Higgins, el crimen organizado está instalado y tenemos que desbaratarlo. Un diagnóstico sobre la situación de seguridad en la región de O'Higgins realizó el senador Juan Luis Castro tras conocerse el balance del Ministerio Público que da cuenta de un aumento en los homicidios durante el 2026. Según informó la Fiscalía Regional, en lo que va del año se han registrado 22 homicidios, de los cuales 15, cerca del 70%, estarían vinculados a contextos de crimen organizado, principalmente asociados al tráfico de droga, disputas territoriales y uso de arma de fuego. Frente a este escenario, el senador Castro advirtió que la situación es crítica y que requiere respuestas urgentes. Un secuestro en Chimbarongo y un acumulativo de 15 homicidios vinculados al crimen organizado en nuestra zona son hechos son hechos muy graves. Aquí el fiscal regional está actuando con toda la fuerza de la ley, pero no basta, según señaló. El parlamentario integrante de la Comisión de Seguridad del Senado recalcó que el problema ya no es aislado, sino estructural. El crimen organizado está instalado en O'Higgins y esta instalación es la que tenemos que desbaratar. De eso se trata, no de lamentar, sino de actuar, enfatizó. En esa línea, Castro llamó a acelerar la implementación de medidas concretas por parte del Ejecutivo y las instituciones encargadas de la seguridad pública. Se requiere un plan de seguridad para nuestra región. Estamos trabajando en el Congreso. Hay un nuevo ministro, pero hoy lo que la ciudadanía necesita es ver resultados. Aquí deben actuar la justicia, las policías y el Ministerio de Seguridad, que son los protagonistas de este momento, según sostuvo. Finalmente, el senador fue enfático en que el foco debe estar en desarticular las bandas que operan en el territorio. No podemos permitir que estas organizaciones sigan asolando la región. Se necesita un plan claro con objetivos concretos para dejar de lamentar más casos asociados al crimen organizado, según sostuvo.
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0: Sin duda, para nuestra comunidad ha sido muy lamentable y doloroso el hecho de la partida de nuestra queridísima vecina y por tantos años acompañando, digamos, a muchas personas en distintas actividades. Nos referimos a Marisol Rubio Rivera. Bueno, fallece conocida vecina de Pichilemu tras atropello. Profundo pesar existe en la comunidad de Pichilemu tras el fallecimiento de Marisol Rubio Riveras, conocida vecina del sector El Llano, quien resultó gravemente herida luego de ser atropellada la tarde de este sábado en el sector céntrico de la comuna. En el mismo accidente, su esposo sufrió lesiones de consideración y fue trasladado al Hospital Regional de Rancagua, donde permanece bajo observación médica. El accidente ocurrió cerca de las 7:45 horas en la intersección de las calles Carrera y Santa María. A este lugar concurrieron equipos de emergencia para prestar atención a los afectados, quienes posteriormente fueron derivados a centros asistenciales debido a la gravedad de sus lesiones. Pese a los esfuerzos realizados por el personal de salud, durante la mañana de este domingo se confirmó el fallecimiento de Rubio. Las circunstancias del accidente son materia de investigación por parte de los organismos competentes, con el objetivo de establecer la dinámica de los hechos y determinar eventuales responsabilidades. La noticia, sin duda, ha generado numerosas muestras de pesar entre familiares, amigos y vecinos. Rubio era una persona ampliamente conocida en el sector El Llano, por lo que su fallecimiento ha causado conmoción en la comunidad pichilemina, donde diversas personas han expresado sus condolencias a través de las redes sociales. Nuestro medio de comunicación, a través de su director Diego Gres Cañete, expresa sus más sinceras condolencias a la familia y seres queridos de Marisol Rubio Riveras ante esta irreparable pérdida, que encuentren fortaleza y consuelo en este difícil momento. Tuvimos el gusto de compartir en muchas oportunidades, de conversar en múltiples oportunidades con Marisol Rubio Rivera. Una mujer muy alegre, muy llana a ayudar, a prestar ayuda, a estar presente allí con un corazón muy noble también, sin duda. Bueno, Dios la ha llamado al regreso de la casa del Padre y por supuesto allí también esperamos que la podamos acompañar en este camino al encuentro con nuestro Señor con oración. Estaremos avisando oportunamente, por supuesto, cuándo van a ser sus funerales. Estaremos avisando oportunamente y esperamos, y dentro de nuestra oración también va por su familia, para que puedan tener la fortaleza en este tan difícil momento. Y sin duda también esta oración va por su esposo, que aún se encuentra delicado de salud tras este accidente.
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0: Vamos de inmediato con la tabla de mareas para el restante de la presente jornada y lo que será la jornada de mañana. Hoy, la segunda alta marea, 16 horas, 7 minutos, 1 metro, 33 centímetros. La segunda baja marea, 23 horas, 4 minutos, 54 centímetros. Para mañana, la primera alta marea 5 de la madrugada con 29 minutos, 1 metro 18 centímetros. La primera baja marea 11 de la mañana con 10 minutos, 76 centímetros. La segunda alta marea 17 horas, 10 minutos, 1 metro 29 centímetros. La segunda baja marea 23 horas, 49 minutos, 52 centímetros. La Dirección Meteorológica de Chile nos indica para toda esta zona costera que hoy la temperatura máxima 14 grados, martes 9, mínima 10, máxima 14, cubierto y llovizna débil en la madrugada mañana, dando paso en la tarde a cubierto con vientos entre 25 a 40 kilómetros por hora, y por la noche cubierto y chubascos aislados con vientos entre 25 a 40 kilómetros por hora. Miércoles 10, mínima 10, máxima 14, cubierto y chubascos en la madrugada y mañana, dando paso a la tarde con cubierto y en la noche nubosidad parcial. Jueves 11, mínima 8, máxima 13, nubosidad parcial variando nublado. Viernes 12, mínima 9, máxima 13, cubierto variando a nublado con vientos entre 25 a 40 kilómetros por hora. En la zona interior de la región, hoy la temperatura máxima 16 grados. Martes 9, mínima 9, máxima 11, cubierto. Y comenzando ya los chubascos aislados por la noche de la jornada de mañana martes. El miércoles 10, mínima 9, máxima 11, cubierto y chubascos débiles en la madrugada, cubierto y chubascos en la mañana y dando paso al restante del día con cubierto. Jueves 11, mínima 4, máxima 15, nublado. Viernes 12, mínima 7, máxima 13, cubierto, variando a nublado. ¿Qué nos indica el tiempo que la lluvia o estos chubascos débiles que esperamos serían 7,8 milímetros mañana y el miércoles 18 milímetros. Y está aumentando la probabilidad de lluvia para el próximo viernes 12 y sábado 13 de junio. También para prepararnos para esa agüita.
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